compromiso con los principios de la palabra de Dios. Salmo 119, versículo 9. Dios dice: ¿cómo puede un joven limpiar su camino? Obedeciendo tu palabra. Yo te he buscado de todo corazón.

que limpie mi camino. ¿Con qué puede limpiar usted su camino? Su caminar, su andar diario, su pensar diario, guardando y obedeciendo su palabra. Dice, yo te he buscado de todo corazón.

un gusto poder estar con usted nuevamente aquí en su programa de Enfoque a la Familia, de la vida de Juan Hernández. Hoy continuamos con la segunda parte de nuestro tema, Bendita Familia, Bendita Generación, en donde Stephanie Campos conversa con Alda Martínez, y describió junto a su esposo Jimmy Cornejo un libro titulado de la misma forma que nuestro programa. Cada uno de nosotros debe tomar un tiempo especial y planificar cómo desea que sea su hogar, no solo en infraestructura, sino en valores, creencias y tradiciones. Lo primero que se debe hacer

bien es cierto, nosotros que venimos proclamando una libertad como la ciencia, que la población sigue

plenitud de gozo, delicias a tu diestra para siempre. Qué maravillosa y hermosa palabra, mis amados y mis amadas, en esta preciosa mañana. Como el salmista le pide a Dios dirección, le pide a Dios que le muestre el camino,

personas que viven en un vínculo afectivo deben trabajar diariamente por mantener el respeto, el amor y la admiración. Toda relación puede terminar en un matrimonio, por eso es crucial revisar cómo se están llevando las cosas. Sabemos que no hay relación perfecta, pero sí se puede trabajar por construir una que sea saludable y que haga crecimiento a cada persona. Para que esto suceda, es crucial que ambos aporten y que de manera individual sean completos, plenos y felices. Aprendamos más sobre esto.

también es personal, yo creo que más o menos creo que tenía un cabello de parte de él, más que nada de bien que me respeto. De la mente, ¿no? Y lo que ya veo aquí que es algo que no me interesó antes de la mente, pero no, y tampoco me espero que lo pase en su momento y vive mi matrimonio de 70 años. ¿Qué es lo que te va a decir? ¿Qué

la persona que no lo logra, no conoce. Pero eso es clave, crucial, fundamental, que uno tiene el marco de referencia. Y quiero decir que la otra persona también tiene un momento específico. En primer lugar, que tiene un código de ética.